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2: Otra más de las cumbias originales, sus compas de Fuerza Régida y Grupo Frontera. Vuélvale a marcar, compa Carlos.

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0: Hola, hola, hola, hola.
1: Oli, oli, ¿cómo estamos? Buenos días. 105.7 Santo Domingo, 104.1 Garchi, Quimbabura 93.1. ¿Cómo estamos? Buenos días a todos. Ya jueves. Jueves, jueves, ¿qué será? Jueves, ustedes saben qué fecha hoy es. 30 de julio del 2026. Siendo las 8 con 17 minutos, llegamos a este programa espectacular. Uy, mañana el último día del mes.

Así que hoy a interactuar con nosotros al 098-643-1022, 098-643-1022, San Domingo. ¿Cómo estamos, Luchito? ¿Qué tal ese clima? Ayer estaba medio chispeando por ahí, pero me imagino que en la tarde ya se ha de haber acomodado el clima, ¿sí o qué? Acá en Imbabura está medio... como que quiere llover, negro está el día. Acá en Ibarra. En Carchi, ¿cómo estamos con el clima? Alguien que nos reporte el 098-643-1022. 098-643-1022. Bienvenidos y bienvenidas a este programa espectacular. Así que vamos con algo chévere que vine pensando yo. Todos saben, les gusta la fruta, ¿no es cierto? Sí saben la fruta, ¿sí o qué? Toda la fruta saben. Vamos a hacer algo bien fácil. Al 098-643-1022, nombre y apellido. Y hombre y apellido, saben decir algunos, ¿no? Pero es apellido, apellido. La gente pide rumba. ¿Qué fruta? Escuche bien, ¿qué fruta? Tiene las cuatro vocales, o sea, la misma vocal. Que tenga las cuatro mismas vocales. O también puede ser las cuatro mismas letras. Una fruta que tenga las cuatro mismas letras. Facilita. O cuatro vocales. Ahí les quiero ver. Ahí les quiero ver.

Les voy a dar otra pista ya, para que no se compliquen. Que tengan las la A más rápida. Así, fácil, sencillo. 098-643-1022. 098-643-1022.

Si le preguntamos al abuelito, él sabe de una. Yo que abuelito. Espera, espera. Es lo malo del abuelito que llega así con su paciencia, con su bastoncito. No hay cómo decirle nada, porque si uno se le dice algo, se molesta, se enoja el abuelito. No hay cómo decirle nada, por si acaso. Así en corto nomás les digo a ustedes. No, ayer casi se daba con la Johnny. Casi. Pero bueno. 098-643-1022, 098-643-1022.

0: ustedes digan cuál es. 098-643-1022. 098-643-1022. Por acá ya están llegando nuestros mensajes al 098-643-1022. Por acá dice, es la, ok, pero nombre y apellido, por favor. Nombre y apellido. Nombre y apellido. ¿Quién es? ¿Quién es? Para poder anotarle y el día de mañana hacer el sorteo. 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Diana Factos. Ok, Dianita, ya te anoto, ¿ok? Para el día de mañana a ver si ya les hacemos el sorteo. 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Un enjuague vocal. 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Por acá nos dicen, siguen llegando, dice... Verán que dije cuatro, ¿no? Cuatro, no tres. Tania, 10. O Díaz es. Tania, o sea, perdón, ahí sí me van a coger, pero... Si el abuelito les cogiera y les pusiera a leer estos el apellido, va a decir... ¿10 qué, pues? 10. Tania, 10. Ve de Santo Domingo. Hola, Tanita, ¿cómo estás? ¿Qué tal el clima por allá, Tania? Dime, ¿cómo está el clima por allá, verdad? A ver, Tania, 10. También tenemos a Diana Factos. Vamos a ver. Verán que les pregunté cuál es la fruta que tenga cuatro letras. Cuatro letras. 098... 098-643-1022. Por acá también nos dice Jenny, nos dice hola, dice el abuelito enojón. Como todos los hombres, saluditos desde Cayambi, dice. Ese abuelito, o sea, yo por eso digo al abuelito, todo mundo le quiere y él sabe renegar que no le quieren. Yo no sé por qué él se reniega si no le quieren. Yo le digo, abuelito, a usted le quieren, le buscan, le necesitan. Y él dice, no, si a mí no me quiere nadie. Todo mundo me habla, que ni sé qué, que ni sé cuánto. Y ahí ya llegó.
1: De gana.

0: más, abuelito.
1: ¡Esa es! ¡Eso!
0: ¡Esa, abuelito!
1: ¡Levantarse!
0: ¡Vagos ociosos, diga!
1: ¡Eso, levantarse!
0: ¡Caricinas!

0: Semana.
1: ¿Por qué el último, Bultón?
0: Penúltimo, dije.
1: Ah, penúltimo.
0: Penúltimo día de esta semana. Y también sería de este mes. Así es que...
1: Jueves, Pedro, jueves, ¿no?
0: Penúltimo día de la semana y penúltimo día de este mes de julio. Ah, así sale, ¿no?
1: Ya, abuelito.
0: Entonces, a meterle ganas, a meterle ñeque, a meterle fuerza, voluntad en este día jueves. Jueves 20.
1: Que no sea cobarde.
0: Claro, jueves 30. No, a ver, me equivoqué. Reculo mis palabras. Penúltimo día de la semana. Ah, no, sí, estoy bien, ¿no?
1: Claro,
0: ¿y pues mañana es 31?
1: Sí, abuelito, mañana.
0: Esto estoy bien, entonces.
1: Mañana le liquidan a usted, pues no, cobra el bono, ¿no?
0: El bono de la tercera edad.
1: O bueno fuera, digamos.
0: Bono fuera. Bien, con esa energía de esta música que ayer les explicamos por qué ponemos al principio del programa El Vuelo. Porque tiene una historia muy bonita y de nuevo, repito, de pronto a nuestros amigos oyentes de la 93.1. Si googlean, van a ver la historia de esta canción, la letra de esta canción. ¿Y por qué no me gusta tanto empezar con esa energía que infunde esta canción? Vamos, de hecho, un poquito más de música, eso.
1: Va, abuelito.
0: A ver.
1: ¿Sí sabe manejar el iPhone?
0: El iPhone.
1: Sí.
0: El iHue. No, el iHue.
1: Mira, hay unas respuestas que necesito que me dé leyendo, ver, pero sin decir la respuesta correcta.
0: Ay, ay, ya, solamente. Ay, ay, ay,
1: ¿sí?
0: A ver, déjame.
1: Vamos a ver quiénes atinan, ¿no? 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
0: Ay,
1: para que pueda irse. La ganadora puede irse directamente a Libby Dental y pueda hacerse el enjuague bucal. Sí, okay, abuelito.
0: Claro.
1: Y también vamos a dar una orden de consumo gracias a Fritadas La Loma, ¿le parece?
0: Ah, qué rico, claro.
1: Una bandejísima, así, claro. Grande, grande.
0: Primero,
1: grande,
0: primero va por Fritadas La Loma y después va a Libby Dental.
1: Exactamente, para que se pueda hacer enjuague bucal.
0: Claro, pues de pasito. Pero mientras tanto, DJ Alex, métale un poquito más de esta música para que mis amigos oyentes se levanten con todo el ánimo. ¡Vamos ahí!
1: ¡Ahí está! ¡Vamos!

0: Y llegó nuestro, bueno, está por ahí, se, ay, el olor a Chanel, igual que la capitana, la subcapitana utiliza el Chanel, como unos tacos de 10 centímetros, tipo aguja, como toda una subcapitana. Le ha tocado ahora el ¿cómo se dice? El uniforme celeste.
1: Igualmente, aunque le cueste, ¿no?
0: Aunque le cueste, sí, señor. También con el moño, eso sí, bien apretado. No es que sea china, pero es por el moño bien apretado que le, bien apretado, como debe ser. Su boinita, color celeste, y las mangas y las franjas de la boina doradas. Con ustedes, ahí vamos con la presentación de nuestra subcapitana.
2: Ponte está, traviesa, eso. Ponte traviesa, ponte traviesa, ponte
0: no,
2: traviesa,
0: no,
2: ponte
0: no, así, traviesa, no, así.
2: Ponte traviesa,
0: no,
2: ponte
0: no,
2: traviesa,
0: no.
2: Ponte traviesa.
0: Ay, ay, ay, no.
2: Ponte trave, trave, trave, trave, traviesa. Ponte trave, trave, trave, trave, traviesa. Sácame la lengua que te vas a ver.
0: Oh my God, oh my God. Con ustedes, la subcapitana Jovita.
3: Muy buenos días, muy buenos días, mi don Justo. Muy buenos días, DJ Alex. Muy buenos días a todas las personas que ya están conectadas con nosotros a través de la 93.1 en Imbabura, ¿no? A través de la 105.7 en Santo Domingo y la 104.1 en el Carchi.
0: ¿Qué más? ¿Cómo amaneció mi Capi? ¿Dónde amaneció?
3: Bien.
0: O sea, me refiero a como usted sobrevuela con la Capi. ¿En qué país?
3: Hoy hicimos escalas por algunos lados.
1: Oiga, ahorita, ¿cómo apretan? Oiga, ¿dónde amaneció?
0: Sí. Claro, pues se puede amanecer. ¿No ve que las azafatas amanecen un día, qué sé yo? Si es dentro del territorio nacional, hacen el viaje de Quito a Guayaquil, de Guayaquil a Cuenca, de Cuenca a Manta, o sea, es rapidísimo. Entonces, por eso es mi pregunta, ¿cómo azafata? ¿Dónde amaneció?
3: En una casa.
0: ¿En dónde?
3: En Ibarra.
0: En Ibarra. No tuvo vuelo ayer.
3: No, tuvimos descanso.
1: Ella tuvo descanso, ¿se da cuenta?
0: Y uno.
1: Nada.
0: No tenía descanso usted.
1: No, güey.
0: Ah, que es mujería usted también.
1: Ah, esa.
0: ¿Qué hora son, mi su?
3: 8:29 de la mañana.
0: Ya que llegó la voz femenina y comercial del programa El Vuelo, vamos a saludar a nuestros
3: auspiciantes. 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Nos trae muchas noticias muy interesantes. 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
0: Ajá. Ya listo, gracias a nuestros oficiantes. Y me decía, dice, ya usted hizo una pregunta, ¿no?
1: Así es, abuelito.
0: A ver, dígame
1: una fruta que tenga las cuatro vocales A.
0: ¿Cuatro vocales A?
1: Sí, abuelito.
0: A ver. Ya, bueno, a ver, por aquí dice Patricia, ¿qué será? Baby, me imagino, ¿no?
1: Dice, o sea, le dice a usted, le dice baby, abuelito.
3: Baby.
0: ¿O qué quiere decir? La B, la B y la Y. Baby para mí, ¿no? Patricia BBY, más playa. BBY. Patricia BBY dice: buenos días, mis chicos. Les saluda tu fiel oyente, Patricia. Entonces, respondiendo a la pregunta, ¿es el mango? Ah, no, no.
1: No. Esta canción le dice entonces, abuelito, para usted.
0: Ay, ay, ay. ¿Qué recuerdos, no, de ese guagua?
1: Baby, le dice.
3: ¿Qué recuerda de ese guau?
0: Yo recuerdo que era guau y después se puso, pero. No es así.
3: Ya decía yo que algo te...
0: Patricia Baby entonces dice, no es el mango, las cuatro vocales A. Por acá también dice, respondiendo a la pregunta, dice, hola, buenos días, un gusto para mí. No, pero dice las cuatro A, mi querida Elizabeth. No es la respuesta. La pregunta era, DJ Alex, ¿cómo era?
1: La pregunta es... Dime una fruta que tenga las cuatro vocales A.
0: Ya le tengo. A ver, por acá dice Tania, buenos días, la respuesta es ta ta ta ta ta. La respuesta ya la he mandado y estaba justamente escuchando que mandaba saludos allá en Santo Domingo a,
1: así Tan, es, abuelito,
0: a Tania 10, ¿no?
1: Así es.
0: Sí, y como se le ve, está todo 10.
1: Todo 10 qué, pero todo 10 qué,
0: Oli. Toda ella, o sea, todo 10. Ah,
3: está, como o sea, dirían los jóvenes sea, ahora, está todo que ve.
0: Eso, exactamente. Está, todo very good. Está potable, potable. Gracias, Tanita, por escuchar el Soy FM y el programa El Vuelo a través de la 105.7 en Santo Domingo. Sigan redactando las enviando sus respuestas a través de qué número, Misup.
3: Al 098-643-1022.
0: Así es. ¿Cuál es la fruta? ¿Qué? ¿Cuál era?
1: ¿Cuál es la fruta que tiene las cuatro vocales A?
0: Ya, listo, ahí está hecha la pregunta.
3: Ya, ya, yo sé.
0: No diga. A ver, ¿cuál
3: la
0: es? La
3: manzana. No.
0: La manzana roja, directa. No, o sea, sí, no. Bueno, son las qué horas. Ayúdenme.
1: 8:33.
0: Entonces es hora de saludar a nuestro otro tripulante, el señor Robinson Kitsomani. Buenos días, Robinson.
4: Buenos días, don José, a todos nuestros buenos días, Joey, y a todo el señor Alex Díaz, y a todos nuestros amigos oyentes de Imbabuna en la 93.1, 104.1 en Cauchi y 105.7 en la provincia de Santo Domingo de Los Sáchilas.
0: Ah, ya muy bien.
4: En este jueves 30 de julio, el último jueves de este mes.
0: Eso decía, el último día de esta semana, el último día.
4: Mañana es viernes.
0: Penúltimo día de esta semana y penúltimo día de este mes. Así se ríe.
4: Así es.
0: Ya, muy bien. ¿Qué más novedades? Novedades, mi querido Robinson.
4: Ayer estuve por Atuntaqui.
0: Ah, ya, en la ciudad textil.
4: Sí, en la presentación de la Expoferia.
0: ¿Expoferia?
4: Va a ser en la temporada que se avecina, por el feriado y todo eso. En Atuntaqui, la próxima semana vamos a tener por acá, por los micrófonos de Soy, a los organizadores de este evento. Hoy, 30 de julio, es el Día Internacional de la Amistad.
0: Ah, no.
4: ¿Sabían?
0: Internacional bueno, de la pero Amistad. Pero yo creo que ese día se celebra en diferentes países, en diferentes fechas, como el Día del Padre.
4: No es San Valentín ese, ¿no?
0: No, pero igual
3: es como de la amistad. El otro es del amor y la amistad.
0: ¡Qué amor y la
1: amor! O sea, abuelito, no le hablen del amor. El abuelito ya tiene experiencia y ya está hasta ahí.
0: El amor y la felicidad, en cuanto llegan, se van. En cuanto llegan, se van.
4: El Día Internacional de la Amistad es en honor a ese sentimiento desinteresado que es capaz de unir a personas muy diferentes.
0: Eso dicen, desinteresado, porque ahorita, a lo menos en tiempos electorales, ay, ay, ay, todo mundo es amigo de todo mundo.
4: Por eso es amistad.
0: Pero no diga desinteresados.
4: No. Es totalmente desinteresado.
0: Bueno, esperemos. Si hay algunos
4: ríen, abrazan, fotos, todo.
0: Bueno, no nos metamos a ese punto. ¿Y qué más dices sobre este día, mi estimado Robinson?
4: Ya, en este día básicamente se le empezó a celebrar desde 1958.
0: ¡Ah, caramba!
4: Ya, y ha sido un día peso pesado, digamos, ¿no? El 20 de julio se lo celebran los argentinos, los brasileros y los uruguayos.
0: No ve, cambia de... Wow.
4: Sí,
0: cambia
4: en de Paraguay día. Es hoy, justamente, el 30 de julio.
0: ¡Ya, mi qué! Ya en Paraguay yo quiero saber de hoy. De
3: sí,
0: hoy.
3: Sí, tenemos unos amigos paraguayos.
0: Ah, ¿para qué?
3: Paraguay. Para ser amigos, para compartir.
0: Ah, paraguayo, decía ya Paraguay.
4: El primer sábado de julio se lo celebra en Perú, en cambio.
0: ¿Y aquí cuándo?
4: Hoy.
0: Ah, ya, bueno.
4: El Día Internacional de la Amistad.
0: De la Amistad.
4: Estos días son interesantes, pero son poco marketineros. Primer sábado de julio se lo celebra en Perú, en cambio.
0: ¿Y aquí cuándo?
4: Hoy.
0: Ah, ya, bueno.
4: El Día Internacional de la Amistad.
0: De la Amistad.
4: Estos días son interesantes, pero...

0: Noviembre, por noviembre.
1: En noviembre y también el 19 de
0: julio.
1: No, marzo. A ver. Marzo.
0: De noviembre, si no soy mal.
1: Mientras nos busca esa respuesta, mi querida capitana, que cuando mismo es el Día del Hombre.
0: A ver, me decía. Hoy también es el Día Mundial contra la Trata de Personas.
2: Wow, muy importante.
1: Sí, sí, sí. Ah, bueno, claro, entonces ya no voy a tratar con ustedes entonces.
2: Córtelas para siempre.
3: Por acá dice, saludos muchachos del vuelo desde Piman Power, dice, respondiendo a la pregunta del día es... Soy Carlos León, dice. Por acá dice, hola, dice, analizando bien, es la naranja Elizabeth, ¿no? Por acá dice... Hola, buen día, dice, la fruta sería... Mi nombre es Elizabeth Mesa, saludos para todos, escucho todos los días, contestando a la pregunta.
1: Ya, muy bien.
3: Ya están anotados, ¿ok?
1: Sí, no se dice bien. Anotados, se dice apuntados.
3: Ya están
2: inscritos.
0: Tenemos Lord.
1: Lord, claro, ya le iba a decir a mi Lord normal, de, el, como todos los días, el Lord católico, ¿no? Pero si tenemos otra conmemoración de pronto. Entonces, bueno, vamos a después hasta que busque nuestra.
2: Ya tenemos.
1: Pero primero entonces. A Santa María de Jesús Sacramentado Venegas de la Torre Santa. O sea que creo que es algo para Simón Bolívar, ¿no?
0: Sí, porque está larguísimo. Mexicana y fundadora.
1: Está larguísimo el nombre como el de Simón Bolívar. Bueno, dice que esta santa, que le den anta, no diga eso. Bueno, Santa María de Jesús Sacramentado Venegas de la Torre. En la ciudad de Guadalajara, en México, Santa María de Jesús Sacramentado Venegas de la Torre, una virgen que pasó 54 años curando enfermos pobres en una pequeña enfermería en la que fundó la Congregación de las Hijas del Sagrado Corazón de Jesús. ¡Lor a Santa María de Jesús Sacramentado Venegas de la Torre y a todas las mujercitas que llevan este santísimo nombre, ¿no? Ya encontramos la respuesta.
2: Así es. A ver, estamos buscando el Día del Hombre, ¿no es cierto?
1: Pero ¿cuál de los dos? Supuestamente yo tengo.
2: Mira, se celebra. A ver, vamos. Hay dos fechas de celebración.
1: Ahí está.
2: El 19 de marzo del 2020. Bueno, en este año, ¿no? El 19 de marzo se celebra en Ecuador, Colombia y otros países de tradición católica vinculada a la festividad de San José,
1: el padre de Jesús.
2: Sí. Y la otra fecha es del 19 de noviembre.
1: Ahí está.
2: Porque es el Día Internacional del Hombre.
1: Y a ver, como mujercita, ¿nos han reconocido? Ni
2: nada.
1: Exactamente, claro. Pero olvídese del 8 de marzo, hijo de... Hay guerra, la tercera guerra mundial. Olvídese del 12 de mayo, o bueno, del segundo día de mayo, domingo de mayo. Guerra mundial.
2: Sí, tiene razón. Hay que poner equidad de género en eso también y está, a ver, vamos a grabarnos las fechas, 19 de marzo y 19 de noviembre.
0: Y los dos días, tanto en marzo como en noviembre, como en los días que dice Don Justo, hay un denominador común. ¿Y cuál es? Que el hombre es el que saca el money. Eso sí es
1: igual,
2: para autofestejar.
1: Exacto. Viene la pareja y dice, verás, préstame plata para darte un regalo, para comprarte un regalo por el Día del Hombre.
0: Así le decía Manuela.
1: Eso. Amagándome, prestando. Dice, me hace falta para el almuerzo. Toma. Y venía con un regalo. ¿Qué me estás dando? A ver, que a mí dame la comida y se acabó, vieja. Así nos llevamos. Tenemos a mi
0: ocho. ¿Cuántos hijos tiene Don Justo Elena?
1: Yo tengo tresitos, nada más.
0: Ya.
1: Ajá, y nada más.
2: Poquitos.
1: Con la misma y en la misma.
0: Ya.
1: Por si acaso.
2: Es lo importante.
1: Eso es lo importante. Con la misma y en la misma. Ya. Ah, pues por acá tenemos las respuestas. Más respuestas. Dice: buenos días, soy Marcelo. La fruta es la. Bla, bla, bla. Muy bien, gracias por comunicarse, Marcelito. Por acá también tenemos otra respuesta. Dice: ¿quién nos escribe? Nos escribe nuevamente, creo que es Elizabeth. Dice: para mí es el coco. cuatro as, dice.

0: Perdón, analizando bien es la naranja. Otro, el aguacate.
1: Naranja.
0: El aguacate será, pone. No, Elizabeth. Haga cuenta. Aguacate. Solamente tiene dos letras A, dos vocales A. DJ Alex pide que tenga las cuatro letras A. Así que vamos ahí. Hay respuestas, ¿no? Puede ser también la que tenga cuatro letras A. La.
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0: con pescado.
1: Ahí estamos.
0: Ahí ya tengo que. ¡Ah, ya listo! ¿Qué horas tiene, mi querida?
1: 9:02 de la mañana en este día. Interesante, frío, medio, no tan.
0: ¿Cómo se dice? Entolnado.
1: Entolnado.
0: Entoldado, o sea, de toldo.
1: Ya, de toldo.
0: De toldo. Toldo, pues, de no sé.
1: Toldo, lo que pasa aquí.
0: No, toldo le dicen a esa cubierta que ponen los amigos de la costa para evitar los zancuditos ahí en la cama.
1: Sí.
0: Eso es el toldo. Entonces, a mí dice, está entoldado, o sea, está medio cubierto por nubes negras solo en mi corazón. Tenemos de pronto saluditos por ahí, mi querida Yomi.
1: Ah, sí, de ahí, un segundito.
0: A ver, claro, teníamos un saludo de Luchito Caguama, sí, gracias, decía que algo leí.
1: Sí, buenos días de la compañía Transmetro, unidad 83, señal nítida. Ya, la respuesta ya nos dijo, pero...
0: Claro, ya nos hicieron la casita, como dicen por ahí.
1: Ya, ¿no? Nos está, todo mundo ahora sí ya sabe la respuesta.
0: Y digamos, es mentira, esa no era.
1: Esa no era, vamos a cambiar.
0: No, bueno, vamos a hablar con producción para ver que si, bueno, obviamente tenemos que, ¿cómo es que dice? Buscar o tener un ganador de todas las respuestas correctas. Haremos un sorteo para que sea esto democrático el asunto, ¿no?
1: Ajá.
0: Ya mientras tanto, quería, de pronto topo, estamos hablando de un tema y se me fue, Llovita, pero...
1: Tráigale, que no se le vaya.
0: Ya, listo, a ver, pero mientras tanto vamos con otro poquito de música, a ver si es que estamos saliendo bien al aire, que nos confirmen, por favor.
1: Exacto.

0: Le queda bien la voz, abuelito.
1: 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Podría jugar.
2: Yo no tengo la culpa por estar remedando a grandes artistas, ¿no? Claro. ¿Cómo se llaman estas, este grupo?
0: Don Miranda es.
2: Dúo de dos es, ¿no?
0: Sí, Miranda.
2: Miranda. Bueno, entonces, ¿qué horas tenemos? ¿Qué horas tenemos?
3: 9:08 de la mañana.
2: Ya como para ya las 9:08. Bueno, ¿será que dejamos esto para después? No, ya que con la cancioncita, ya que está la canción y está. ¿De qué tiempo será? ¿De qué año será más o menos esta canción? ¿Será que tiene unos 20 años? Yo creo que sí, entonces, ¿a qué edad?
3: ¿De qué generación es esta canción?
2: Eso, ¿no? Sería, ¿no? Claro, claro.
3: Claro.
2: A ver, es un tema que nos llamó la atención, se dice, ¿no? Según tu año de nacimiento, ¿de qué generación eres y qué significa?
3: Así es.
2: A ver, usted más o menos, solamente el año de nacimiento, Alexito.
0: ¿De quién?
2: De
0: ¿yo?
2: Usted, sí.
0: El 91.
2: 91, entonces usted. Ustedes esta es la generación. No, 91, dice.
3: Millennials. No,
2: esta,
3: le creo. A ver, a mí me pasa la cédula. ¿Ya?
0: ¿Quieren la cédula? ¿En serio?
2: En serio. El 91, entonces ustedes en la categoría Millennials.
3: A generación
4: Y. Ya. La generación Millennial viene del año 80.
3: No, del 81 al 96. Al 96.
2: ¿Usted cree que qué año es usted de Robinson?
4: Yo soy del 1980,
0: abuelito.
2: Ah, entonces usted es la generación X con las justas.
0: A ver, de pasando. Para que vean,
2: ¡Ah, carajo! ¡Toma! Como dijeran, ¡toma!
3: Ay, pero.
2: Ay, pero ya va. Ya le dio. Ya le, papá. Bueno, yo sé.
3: Esto es falso.
2: Bueno, yo sé que es de mala educación preguntar a las damas, pero solamente es por toparse el tema. Antes mi capitana.
4: Antes de que nos diga la capitana, yo soy el fin cual Z, Millennial.
2: Ya vamos X, a ver. Ya vamos a ver.
3: X. A ver, yo soy del 92.
2: Ah, entonces entra en la categoría de
4: cédula.
0: No, ahí está. Cédula, ¿no? Ahí está.
3: Cédula. Bueno, la verdad es que a mí no se me nota nada.
0: Ah, o sea, que a mí sí me nota. Sí. A mí sí me nota.
2: Bueno, como aquí en estos cuadros no hay mi generación. Porque
3: no, empieza... usted sí debe tener
0: usted
3: la generación.
0: Es del siglo y cuadros.
3: Usted es la generación silenciosa.
2: Vamos. Porque aquí hay los baby boomers. Yo no soy ningún baby boomers ni la casa de la. Sí. Ah, ya. Sí. Ah, bien, qué bonito. Ahí estamos, bien está. Entonces. Hijo de.
0: Para el centro y para adentro, abuelito.
2: Adentro, pues, adentro. A ver, entonces topemos el tema, ya que todos dijimos nuestro año, ¿no?
3: Ajá.
2: Dice. La primera, digamos, la primera generación que nos envía este informe o este comunicado o este texto o esta noticia, a pesar de que hay más, ¿no? Más
3: antes. O sea, la primera es la generación silenciosa. Está de 1926 a 1945.
2: Vamos, la gran.
3: Ahí está. Luego, ¿por qué no se le cree que es del 90? A ver, esta generación silenciosa creció durante la Gran Depresión y la Segunda Guerra Mundial.
2: La Gran Depresión
3: que sufrieron y la Segunda Guerra Mundial.
2: Ah, bueno, ya. ¿Que alguna ventaja?
3: Vivieron en el auge de la radio y la prensa escrita.
2: Cuando recién empezamos,
3: cuando
2: ¿no?
3: sí.
2: Claro. O sea, ¿y el teléfono se inventó?
3: No. Después.
2: No, ya había. Ya había.
3: Ya le vamos a poner exactamente la fecha del.
2: Claro.
3: Ya. Entonces, y ahí sí seguimos con los.
2: Con los de ahora, boom, ¿no?
3: Ajá.
2: Los baby boomers nacidos entre 1946 y 1964 deben su nombre al fuerte aumento de la natalidad registrado después de la Segunda Guerra Mundial. O sea que después de la Segunda
4: Empezó.
2: Guerra Mundial.
3: Se dedicaron
4: a repoblar el mundo nuevamente.
2: Dale y dale. Ay, sí, como Ratembalde, como.
4: Bombo en fiesta.
2: Bombo en fiesta, también como cajón que no cierra, también como, ¿qué más?
0: Bisagra pone aceite.
2: También como control remoto sin pilas, como barbera.
0: En esa época no había televisión, ¿no?
2: Claro, como barbera en lavabo, o sea, dele. Se dedicaron a, bueno, a fabricar, digamos, bien está. El término significa precisamente explosión de bebés, baby boomers. Crecieron durante la expansión de la televisión, el consumo masivo y grandes de transformaciones políticas y culturales. Aunque esas condiciones tuvieron características diferentes en cada país, el nombre quedó instalado para describir a quienes atravesaron buena parte de su juventud de las décadas 60 y 70. Esos son los baby boomers, vea nomás. O sea que de aquí, ¿quién es baby boomer? ¿Yo? No, yo soy de la silenciosa, ya dijo la capitana. Bueno, la siguiente, ¿cuál era? La generación, X. Ah, no, ahí es mi hijo, ahí la mía. A ver, la generación X comprende a los nacidos entre 1965 y 1980. La letra X buscó representar una identidad difícil de definir, situada entre el protagonismo el protagonismo demográfico que es adentro. Demográfico de los boomers y la irrupción de las generaciones digitales. Sus integrantes tuvieron una infancia sin internet, eso sí, sin teléfonos celulares ni redes sociales. ¡Vea! ¡Qué linda generación! Pero incorporaron esas herramientas durante la adultez. ¡Claro! Fueron testigos del avance de la computadora personal, la televisión por cable y los primeros cambios laborales vinculados con la globalización. Bien, esa es ahí lo que dicen, ¿no?, en la generación X, que por ejemplo nos cogían los padres de la generación X. ¿Qué es?
0: O sea, le acabó usted de oír de lo que es de claro, la generación bien. Silenciosa.
2: Me dijo de la religión.
0: Silenciosa.
3: Generación silenciosa.
0: Y desde ahí quedó así.
2: Desde ahí quedé medio chucho.
4: Don Justo, yo me llegó un mensaje. Me dice que hable de la generación decapitada.
3: No. Ya, ¿y cuál es la
4: generación? ¿No saben cuál es la generación decapitada?
2: Bueno, de pronto, para terminar el tema, ¿no? De la generación X. Yo creo que todos nacidos en esta generación, o los que han pasado o hemos pasado por esta generación X, tenemos una linda generación, un lindo recuerdo. Porque los papás decían, a ver, no te subas ahí, te vas a caer, y toma, nos caíamos y encima nos daban. O si no, nos decían, a ver, hijito, vaya a jugar. No había, como dicen, teléfonos, no había nada. Al columpio, al parque nos mandaba. Y los columpios eran de fierro. Imagínense, y después nos caíamos rotos la cabeza, empolvados limpios, llegamos a la casa. ¡Toma! O si no, y era el tiempo de la, ¿cómo es? De la bendita saliva de mamita. Nos caíamos, nos remellábamos y babita. Era la sanación ese tío. ¿Qué alcohol ni mestiolate? ¡Nada! Babita de mamita. Se curaba todo.
0: Hasta para peinarle, ¿no?
2: Claro, en el colegio, bueno.
3: A lavarle la carita, lo que se le manda.
2: Ya, uy, está de comida, mijo. A ver, venga.
3: A ver, venga, ajá.
2: Para peinar. Uy,
0: no ha desayunado la mamá, entonces quiere acabar de desayunar.
2: Eso, ya. O si no, pues, no tengo brillantina en esos tiempos, ¿no? Y para los que no saben lo que es brillantina, es ahora como el conocido gel. El gel del pelo.
0: Ah, ¿ya?
2: Sí, como aceite de color, aceite Johnson con colores. Vendían en sachets y eso. Parecíamos pasado la lengua a la vaca, el pelo así, para chas. Ya. Y en el colegio o en la escuela era, va, los golpes. Se arreglaba con golpes. Por si acaso no estoy incitando a la violencia, ¿no? Pero cuento mi historia. En el colegio era puñetes.
4: Después del recreo, exacto, a la salida, exacto, era la salida.
2: Sí, nos vemos ahí, nos vemos en el matadero, decía. Y tocaba.
4: Ahí y no existía lo que es el bullying.
2: No había, no, había bullying, pero no era reconocido.
4: Estaba
2: reconocido.
4: Sí, pero, o sea, no había ese término, porque no, ahí era...
2: Eso, por eso no estaba reconocido. Claro. Ay, sí, uf, bullying había todo el tiempo y habrá todo el tiempo. Ahora es reconocido y todo. Pero antes, por ejemplo, teníamos un compañerito que era bien gordito. Se sentaba y se le veía, o sea, se le veía la... El pastidero a Cotacachi. Nosotros de puros jodidos le cogíamos, me poníamos ahí el borrador, el lápiz, el esfero, basura, papas fritas, en el pastidero a Cotacachi.
4: ¿Y el gordito?
2: Y el gordito, fresco, nada, fresco. Decía, déjame, no, ya, ¿qué te pasa? Pues dijo, ay, pero de ahí no pasa.
4: Y a la hora de jugar fútbol, el gordito al arco.
2: Al arco, eso. Entonces... No había el lo de ahora, no. O sea, y mamá, y las mamás sacaban mala nota. A ver, vamos a ver con el profesor. Es que mamita me tiene visto el ojo, decía, no. Me tiene visto el ojo, puesto el ojo. Vamos a hablar con eso. ¿Por qué le puso cero? Es que no me ha hecho la tarea. Eso, tome estos huevitos y si quieren el peso de la correa, dele a este majadero para que aprenda. Pero para eso tenemos, después vamos a hablar de eso con el
3: invitado que ya vamos a ahora ya vamos a la evolución, lo nuevo, eso. Cómo estamos ahora en el colegio.
2: Terminemos con el tema ya. Dice, así los es. Nacidos entre 1981 y 1996 son los millennials. Millennials.
3: Millennials.
4: ¿De qué año a qué año?
2: Del 81 al 96. Al 96. Dice su nombre proviene del cambio de milenio. Allá.
0: DJ Alex.
2: Ya. El párvulo es que dice. No. El neonato. Bueno, el momento en el que muchos comenzaban la adolescencia y brisaban a la vida adulta. Ah, bueno, los de antes, ¿no? Crecieron junto a las computadoras domésticas, el correo electrónico y la expansión del internet.
3: Uh-huh, ya, también, ya había banda ancha ya.
2: ¿Ya había?
3: No. Ya había.
2: ¿Y había bandas?
3: Sí, ancha. Y los primeros teléfonos móviles.
2: ¿Así en ese? Sí, en el 96. No, yo creo que más, bueno, en el 81 debe aparecer el primer teléfono celular, creo yo.
4: Era como un ladrillo.
2: Ni ladrillo, parecía, ¿cómo sí. le digo?
4: Bloque.
2: Un bloque. Un bloque más encima de la antena, cosas que parecía el yugo que ponen a la yunta, nomás. Hablando de la forma del teléfono, ¿no? Ay, bueno, dice, a ver, dice.
4: Pero por ese teléfono le conquistó usted a Manuela.
2: Imagínese, era lo más parecido a ese teléfono de antes es el teléfono que es que se habla en alta mar.
4: Satelital.
2: Satelital, es la palabra, Robis. Así es el teléfono satelital, un grandote, así era más antes. Así de aquí hasta acá era más o menos. Desde aquí hasta acá era así.
4: ¿Y cómo le hacía usted las llamadas a doña Manuela?
2: No, pues hay con señales de humo nomás. No. Bueno, la generación Z, ya hablamos de la generación millennials y la generación Z, llamada también centennial. Obviamente.
4: Los centennials.
2: No, yo centennial dice aquí. No está ninguna.
0: Sí tenía activa. Señal, dice Abuelte. Sí, no tenía hay, señal.
3: No comienza, hay ningún acento.
2: Comienza en 1997. Su cierre es más discutido. Algunas clasificaciones lo ubican entre el 2009 y otras lo extienden hasta el 2012. Es la primera cohorte que tuvo acceso al internet desde la infancia. Eso sí, nacieron con
3: primeros nativos digitales.
2: Sí. Nacieron ya. Hasta las mamas les ponían aquí el teléfono en la panza. Uh-huh. Bueno, es la primera cohorte que tuvo acceso a internet desde la infancia y que incorporó los teléfonos inteligentes y las redes sociales durante sus años formativos. La letra Z continúa la secuencia iniciada con las generaciones X e Y. La pandemia, la educación virtual y la exposición permanente a contenidos digitales. Generación Alfa y Beta. Ah, también ha habido eso.
3: La Beta es la última ya, la que estamos presente.
2: Ya. La generación Alfa reúne una de las clasificaciones más difundidas a quienes nacieron entre el 2010 y 2024. O sea, los 2026 ya es la generación beta.
3: Sí, esos ya son beta, generación beta.
2: Desde el 2025.
3: Ajá.
2: Desde el 2025. Ay, Dios mío. Bueno,
4: Y yo le tengo, ¿ya acabamos ahí?
2: Ahí sí, ya, bueno, alfa, beta son las últimas generaciones, ¿no? Ya.
4: Dígame. Y yo le tengo la generación decapitada.
2: ¿Decapitada? Sí. ¿A quién volaron cabezas?
4: Fue una agrupación literaria formada por 4 poetas jóvenes ecuatorianos en la primera década del siglo XX. 2 guayaquileños, Medardo Ángel Silva,
2: capo,
4: Ernesto Novoa y Camaño, y los 2 quiteños, Arturo Borja y Humberto Fierro, precursores del modernismo ecuatoriano.
2: Ah, Humberto Fierro, hermano de Steffi.
4: Sí. Más adelante, nuestro próximo invitado nos va a ampliar más el tema de esto, ¿no?
2: Ah, ya, listo. Ya, listo, listo. Sí, y no, Medardo Ángel Silva tiene un poema que Julio Jaramillo le hizo canción, ¿no?
4: Sí.
2: Sí, sí, creo que es Sombras, creo que se llama la canción de... Bueno, el poema de Miguel Medardo Ángel Silva, que Julio Jaramillo lo convirtió en pasillo. Eso sí. Son las 9:23 de la mañana, DJ Alex, creo que nos pasamos de la pausa comercial. Ya volvemos entonces con nuestro invitado, ¿no, Jovita?
3: Así es. Regresamos, por favor, no se despeguen.
2: Ya.
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7: Corazón, corazón, Jovita, corazón.
8: 9:32 de la mañana.
7: Qué exacta, el reloj suizo. Parece que le está ganando al reloj de Robinson. Buenos días, contoditos, a quienes se integran a la sintonía del vuelo 93.1 en Imbabura y también para Santo Domingo de los Sáchilas en 105.7 y en el Cachi 104.1. Como siempre, el vuelo y Radio Soy FM se engalana con nuestros invitados. Ahora tenemos dos invitados muy especiales, ¿verdad, Jovita? Preséntenos.
8: Hoy nos acompañan desde la Unidad Educativa Internacional Pensionada Atahualpa. Uh-huh. Y tenemos el honor de contar con el Magíster Galo Zamora. Galito. Muy buenos días y muchísimas gracias por estar con nosotros.
9: Muchas gracias por la invitación. Yo pienso que esta entrevista va a romper esquemas y vamos a enterarnos de muchas cosas.
7: No se espantará,
9: porque
7: Magister,
9: como que tenemos que salir de la formalidad también, y eso es bueno.
7: Sí, sí.
9: Porque yo creo que la sonrisa es algo tan importante, y poder compartir, poder reírnos y poder dar a conocer a la ciudadanía lo que está haciendo esta gran institución educativa, el glorioso Pensionado Atahualpa.
7: Claro, esta es una entrevista formalmente divertida. Eso sí, por si acaso, ¿no? ¿A quién más tenemos de Jovita? Preséntanos.
8: Hoy nos acompaña, por favor, Garzón. Eduarda Garzón, mil disculpas.
7: Yayita, le podemos decir Yayita. No. Sí, ¿no? Yayita podemos decir. No, pues por si acaso, sin abuso, por si acaso.
8: Ay, con confianza.
7: Eso, no,
8: qué lindo.
7: Con respeto, dije.
8: Con respeto.
7: Listo. Eduardita Garzón.
8: Garzón.
7: Usted es reina de Ibarra, de Ecuador, Miss Mundo, Miss Universo.
8: Guapísima.
10: Yo soy reina del Cantón Antoniante.
7: ¡Ah, qué guapa! Ahí está. Por si acaso, saludos al Cantón. Al Cantón Textil de Imbabura. Tremenda representante, guapísima representante.
8: Porque tras micrófonos decíamos que en el Pensionado Atahualpa no solo son estudiantes, no son solo bellas, sino inteligentes.
7: Ah, no, se nota.
8: Entonces son completas, sí. Son mujeres guapísimas y súper inteligentes.
7: Entonces, Magíster, esos logros, uno de los logros de este año, coméntenos para nosotros y para toda la comunidad.
9: Para entrar en materia.
7: Exacto.
9: Bueno, realmente el año 2025-2026, que se terminó el 9 de julio, un año lleno de éxitos para el Pensionado Atahualpa, porque realmente los resultados son extraordinarios que hemos obtenido. Darles a conocer que un grupo de estudiantes de apenas de 9 a 11 años de edad estuvieron del 8 de junio al 8 de julio en Estados Unidos realizando el campamento de verano, cuando firmamos un convenio con la Fundación Marta Vega, y estuvieron en Miami teniendo una experiencia de compartir con estudiantes de esa edad, de otros países.
7: ¿Fue intercambio?
9: Es una especie de intercambio, pero más es una capacitación con los niños, en donde no se pagó absolutamente nada en lo que se refiere al campamento de verano. Lo que sí tienen que costearse es tener la visa, pasajes de avión y la estancia allá. El logro importante que acabamos de tener hace 8 días, el 22 de julio exactamente, en Jacksonville, Florida, en Estados Unidos, en donde la primera promoción del Pensionado Atahualpa obtiene su segundo título de bachiller al mismo tiempo, pero este título de bachiller logrado en Estados Unidos. Por lo tanto, los chicos, y por eso Eduarda, que me acompaña, Eduarda Garzón, a más de ser una chica bella e inteligente, porque se ha graduado
7: sin
9: en dos,
7: lugar a dudas,
9: también es reina de Antonio Ante, y los logros obtenidos son muy importantes, y eso tenemos que resaltar. Entonces, hace 8 días estuvimos en Estados Unidos con la primera promoción, y es la primera vez que presencialmente, justamente en Estados Unidos, en Jacksonville, se gradúan chicos. Estuvimos 2 instituciones ecuatorianas que tenemos este proyecto: Charles Darwin, de la ciudad de Quito, y el Pensionado Atahualpa, de la ciudad de Ibarra. Todavía le da señales de vida.
7: Todavía está estudiando la teoría de la evolución.
9: Entonces, obtuvieron el título de bachiller. Ellos son bachilleres de la República del Ecuador y también de Estados Unidos.
7: ¡Ah, caramba!
9: Ya tienen su título. Entonces, esa fue una parte del convenio que los chicos puedan tener su título de bachiller también en Estados Unidos. Pero no solamente es un título que me gradúo y tengo otro título, que aprendí más, que tengo más conocimientos, sino más bien que se les abre la puerta a Estados Unidos, porque legalizamos ya con el resto de universidades y logramos obtener en total. Pero no solamente es un título que me gradúo y tengo otro título, que aprendí más, que tengo más conocimientos, sino más bien que se les abre la puerta a Estados Unidos, porque legalizamos ya con el resto de universidades.

0: ligadas, digamos, a este bachillerato.
1: Sí, y una de las partes importantes también es que el hecho de ser bachilleres de Estados Unidos se les abre esa oportunidad. Y de pronto la pregunta es, ¿y qué ventaja tienen estudiando en Estados Unidos? Uh-huh. Realmente son costos. Hasta el 70% de la beca obtienen los chicos del pensionado que se graduaron y que tenemos este convenio vigente.
0: Entonces, allá, pero no es bachiller, ¿allá qué es?
1: El bachillerato lo obtuvieron aquí hace 8 días. Pero el bachillerato
0: preparatoria, algo,
1: pero también es bachillerato.
0: Ah, ya.
1: Es bachillerato en Estados Unidos.
0: Allá en inglés,
1: también.
0: Allá en inglés.
1: Todo en inglés. Ah, ya. Todas las materias que estudiaron es solamente en inglés.
0: Ah, inglés.
1: Entonces, ese es el reconocimiento que públicamente yo lo hago. Ese agradecimiento a los padres de familia que confiaron en esta propuesta, en este proyecto. El sacrificio de nuestros chicos, la dedicación que le dieron. O sea, imagínense, Eduarda estudiando en el pensionado de Atahualpa. En la tarde, entrenando. Se dedica al reinado de Antonio Ante y en la noche estudiando para sacar otro bachillerato. Es un ejemplo para que el resto de estudiantes de el pensionado
0: y chicos... ¿Y a qué horas comen, mamita?
2: A la hora del almuerzo, ¿verdad? ¿No? Muy bien.
0: ¿Qué está? Estudia.
1: Lleva la vianda al colegio para...
0: El lonche lleva.
2: Muy bien.
0: Claro.
2: La lonchera a todo lado.
0: Exactamente. Perdón, Eduardita, que le digas Yayita, ¿no? Porque es conocido que a los Eduardos les tratan así, ¿no? Como Yayo, como Yaya. Bueno, me decía acá el magíster que usted tiene ese doble bachillerato. ¿Cómo fue esa experiencia?
2: Bueno, la verdad... Sí, fue algo duro, siendo sincera, obviamente por el tiempo y todo eso, pero a la final yo les digo, nada es difícil, o pueda que sea difícil, pero nada es imposible. A la
0: final. Ajá, lo imposible es posible, para usted lo imposible es posible, qué bueno, qué mentalidad.
2: Y más que todo, yo creo que eso es algo que nos crean en el pensionado, esa mentalidad de seguir estudiando más, de no quedarse quietos y siempre ir un paso más adelante de los demás.
0: Qué bonita virtudes y valores que les enseñan allá, magíster.
3: Y tan jovencito. Exacto, escucharte hablar así es muy bien.
0: Me dice, también topó el tema, magíster, que entrena. ¿Qué deporte?
2: A mí toda la vida me ha encantado el vóley.
0: ¿El voleibol?
2: El voleibol de 6.
0: Ah, ya, el voleibol.
2: Me gusta igual el ecuavoli mucho, pero yo creo que
0: ¿de qué
2: más
0: puesto?
2: ¿Del Ecuaboli?
0: Sí.
2: Yo, servidora.
0: ¿Servidora? Sí. No, se nota que va a ser una servidora. Estoy.
2: Pero el boli de playa a mí me encanta. Yo creo que es en el que mejor me va.
0: ¿Y ahora ahí aquí en qué playa practica? Pues. En las playas de Atuntaki. En las playas de Atuntaki.
1: En el pensionado tenemos cajón de arena.
0: Ahí está. El cajón de salto largo. Ahí. Yeah. Ah, qué bueno, qué lindo. Y desde pequeña vicio, entre comillas, del boli.
2: Sí, pero hace unos 5 años o 6 más o menos fue que me metí más. Antes era como que solo jugaba con mis amigas, con mis compañeros, pero ahora estos 6 años sí han sido como más enfocados.
0: ¿Piensa en de pronto hacerse profesional en el voleibol?
2: La verdad no está en mis...
0: En sus planes.
2: Planes.
0: Ajá. Solo estudiar el bachillerato y de pronto alguna... profesión ya que elija después de estudiar.
2: Igual toda la vida he tenido claro que voy a estudiar medicina.
0: Medicina. Especialmente una rama especial de la...
2: Que siempre me ha atraído mucho la oncología.
0: Oncología, bueno, para...
2: Muy bien.
0: Como dijimos, ¿no? Estudia para servir a la gente y servir en ese sentido, pues... Hablemos
2: para, van de la mano.
0: Exacto, hablemos para los que desconocen este término. Oncología es lo que trata el cáncer, ¿verdad? Sí, qué lindo, qué bien, me alegro mucho. A pesar que me hubiera gustado que siga cardiología, porque ve, está robando corazones, le va a poner mal a muchos corazones, entonces ella misma que les trate. Magíster, de pronto alguna anécdota en su tiempo como rector, o de pronto una pregunta, ¿es docente también usted ahí?
1: En este año, no. Cuando yo fui al pensionado rector, este es mi cuarto periodo de rector. Yo tuve la experiencia primero como docente universitario. Yo fui director de la Escuela Politécnica de Ejército 22 años.
0: ¡Caramba! ¡Firmes!
1: Y cuando yo voy al pensionado de Atahualpa, era mi primera experiencia en una institución
0: civil
1: de bachillerato. Es particular, la institución tiene 68 años. Y yo fui profesor de liderazgo y fui profesor de gestión y emprendimiento. Luego yo tuve una experiencia realmente muy simpática, muy positiva, porque yo comencé a descubrir de que los chicos que estaban en la escuela, en nuestra época era sexto grado,
0: exacto,
1: ahora es séptimo año, cuando iban al colegio, había un grupo de estudiantes que estaban en la escuela pero se iban al colegio a otras instituciones educativas. Entonces yo dije,

0: qué es lo que está pasando.
1: ¿Qué pasa? ¿Qué pasa?
0: Entonces dije, yo me voy a darles liderazgo y debate a los niños que están en el último año de la escuela, es decir, séptimo año de básica. Cuando yo fui allá, comencé a descubrir qué es lo que estaba pasando, y lo que faltaba era realmente motivación, faltaba estar más juntos con los estudiantes y darles más incentivos y motivarles más a los chicos para que continúen la carrera en la misma institución. Es por eso que los chicos en esa época estudiaban 13 años consecutivos en la unidad educativa.
1: Claro, desde el jardín, años. Digamos, ¿no?
0: Más bien, el jardín todavía no existía en esa época. Eran los 7 años de educación básica, 7 años de primero a séptimo, 7 años. Los 6 años de colegio, de bachillerato, 13 años. Pero después ya hubo el jardín, se aumentó un año más. Ya eran 14 años consecutivos en la institución. Y este año, el 9 de julio, que fue la incorporación de bachilleres, 5 estudiantes estuvieron 14 años.
1: Desde
0: porque
1: el
0: ya
1: inicial.
0: Inicial 2-1, inicial 2-2, ya van 2 años, 7 de educación general básica y 6 de bachillerato. Entonces, son esos 14 años que ellos han estado consecutivamente ahí.
1: Ah, ya. Entonces, su experiencia más bonita es haberles visto a estos muchachos.
0: Sí, les vi crecer a ellos, me di cuenta y comencé a cambiar alguna metodología. Ahora los chicos prácticamente se quedan absolutamente todos en la institución.
1: Le han de ver al sensei. Sensei le han de decir.
0: No, claro. Estudié en la China también, por si acaso.
1: Perdón. ¿Y usted alguna Yayita, alguna experiencia que le recuerde el colegio? Porque me imagino que el bachillerato ya terminó su carrera estudiantil como, digamos, colegial, hablando así, ¿no es cierto, magíster? Y
0: ya
1: alguna experiencia, profesor, no sale de Sudamérica, por si acaso. algún profesor que le cayó mal, que le haya visto puesto el ojo.
0: ya está graduado, ya puede hablar.
1: Ya le ponen cero. No, digamos la materia que menos le guste, por ahí no va.
2: No, yo creo que sí he tenido algunas experiencias en el colegio.
1: No, cuente la que más le guste. Ya, no le pongamos en compromisos a Eduardo.
2: Es que sí me ponen en compromisos.
1: ¿Por qué? Simplemente pregunto, ¿qué materia le gustaba? A ver.
2: Yo creo que, por ejemplo, el último año ya nos dan las optativas, donde obviamente nos vamos enfocando en la carrera que tú vas a seguir en un futuro. Uh-huh. Y la que más me encantó fue anatomía.
1: ¿Anatomía?
2: Anatomía.
1: ¿Del hombre o de la mujer?
2: No.
1: ¿En general?
2: En general, del ser humano.
1: Del ser humano. Exactamente. ¿Y alguna pelea ahí, discusión con compañero o compañera? Igual ya no le van a ver. Tranquilo. No, sales de Sudamérica.
2: El galito sabe que es complicado.
1: Todo queda en el pensionado.
3: Lo que pasó en el pensionado de Atahualpa se quedó en el pensionado.
1: Y Eduardita, esta carrera, este estudio que quiere de medicina, ¿va a hacerla por allá en Estados Unidos? ¿Ya tiene algún convenio o alguna universidad que le guste?
2: Sí.
1: Ah, bueno.
2: Bueno, gracias a esta oportunidad que nos dieron de seguir el colegio allá, porque al final es el high school. Tuvimos la graduación en la UNF, la Universidad del Norte de Florida.
1: Ya.
2: Y ahí nos supieron explicar cómo, o las ventajas que teníamos. O sea, en esa universidad, por tener el doble título, nos dan el 70% de descuento.
1: Qué bueno.
2: Y la universidad, el campus súper bonito, yo creo que si me abren las puertas, ¿por qué desaprovechar esa gran oportunidad?
1: En Florida, dice usted, ¿verdad?
2: Sí.
1: Allá se va
2: justo
1: a estudiar.
2: Justo en Jacksonville.
1: Allá se va a estudiar.
2: Sí. Hay que aprovechar las oportunidades.
1: Me alegro mucho que piense así, uh-huh. Eduardita. ¿Y su reinado? ¿Qué va a ser?
2: No, pues ya será para cuando acabe el reinado.
1: Ah, ya acaba.
2: Yo acabo el reinado si no es a finales de febrero a inicios de marzo.
1: De próximo año, ¿no es cierto?
2: Claro.
1: Año. Ah, recién, nuevita, ¿no? Una
3: novela. Pero ha hecho un gran trabajo, así que.
1: Y hablando de su trabajo como reina, también ha tenido experiencias bonitas que le cuente. No se escuchan, verá. Llega a Natabuela, de Natabuela al semáforo, pasa el paso del nivel y de ahí para allá. En Antoñate no nos escucha nadie. Así que díganos más.
3: Cuéntenos.
2: No, yo creo que la mayoría han sido muy bonitas. El hecho de llegar a las personas, yo digo, he conocido las tres caras del cantón.
1: Ah, ya.
2: La vulnerable, la social central, por así decirlo.
1: Ya.
2: Y la gente que trabaja para esto del sector público, se puede decir.
1: Ah, ya, la burocracia.
2: Sí.
1: Ah, ya.
2: Y no, yo me llevo experiencias muy bonitas, de, en especial cuando llego a la gente, cuando trabajo por ellos, porque mi reinado se ha enfocado en eso, en ayudar a las personas que necesitan una mano amiga.
1: Y Magister, usted, sí, me imagino, como habla Eduardita, según las materias que usted ha dado, ha predicado, veo que tiene mucho que ver a usted en Eduardita, ¿no?
0: ¿Sabe cuál es la ventaja del pensionado? Que todos los eventos que hacemos, los maestros de ceremonia son los estudiantes. Todos los lunes tenemos el minuto cívico. Y quien organiza es cada grado y de acuerdo a la temática en el calendario que lo tenemos. Entonces, yo siempre decía, subirles a los chicos a la tarima para que se desenvuelvan, eso es algo muy positivo. Porque normalmente siempre están nerviosos y eso es algo de la parte misma del ser humano. Pero cuando les damos esa palmada de afecto, de confianza, comienzan a desenvolverse. Por eso que los chicos, cuando llegan a tercero bachillerato, y como requisito para obtener su título de bachillerato, tienen que hacer la defensa de su monografía en inglés.
1: ¡Ah, caramba!
0: Entonces, la defensa de monografía en inglés, los chicos se desenvuelven. Por eso es que los padres de familia siempre a los chicos, a sus hijos, a sus hijas, les han visto en temas un poco más no formales o cuando están en el ámbito cívico, pero ya la parte formal misma de la defensa de tesis es como que si ya estuvieran obteniendo un título de tercer nivel en la universidad. Eso prácticamente yo lo traje cuando estuve en la Escuela Politécnica del Ejército. Entonces yo dije, también tiene que haber una defensa de monografía. La gran mayoría no tiene defensas. Nosotros tenemos y tiene la calificación del 10%, tiene esa nota, en donde ellos trabajan entre 4 y 5 meses, trabajan en su tesis y luego van a su defensa, que es la parte final. Y en la defensa final hay un tribunal, es en inglés. Entonces, esta defensa los chicos lo realizan y tienen una capacidad extraordinaria. Y encima de eso están estudiando para tener un segundo o tercer título de bachiller, que es lo que otorga el pensionado de Atahualpa. Realmente eso se masifica. Y el día de mañana comienzan nuestros chicos a ser multiplicadores de lo que han recibido. Ellos son los que comentan a sus familiares, a sus amigos, a sus vecinos, y ahí están el éxito que tenemos. Bueno. Por eso es que esa institución que fue creada hace 68 años, realmente lo hicieron 9 padres de familia visionarios, porque en esa época no había instituciones particulares, no había. La primera institución particular del norte del país es el pensionado de Atahualpa. La primera institución mixta, porque así nació, es el pensionado de Atahualpa, y nació con 9 estudiantes. Entonces,
1: desde el primer grado, digamos.
0: Desde el primer grado, cuando uno de los padres de familia dijo, yo pongo el pizarrón, el otro dijo, yo pongo los pupitres, el otro dijo, yo pongo mi espacio en
1: las
0: mi casa.
1: Tizas.
0: Y contrataron a la primera persona que fue el director fundador, Bolivitar Ceballos, que fue la persona que estuvo al frente de esa institución. Y luego nosotros fuimos tomando la posta para que siga creciendo. Entonces, es una historia bastante simpática porque es la única institución en el Ecuador, es la única en el Ecuador que es administrada por padres de familia. Es decir, siendo privada, no tiene dueños.
1: Es todo el pensionado es dueño.
0: Todos los padres de familia se empoderan y se consideran dueños de la institución. Pero para decir dueños, porque al final del año hacen un balance y dice, esto ha quedado de utilidad y esto es para nosotros, no. Todo se reinvierte en la misma institución. Y por eso es que la infraestructura que tenemos no es por desmerecer absolutamente a ninguna institución.
1: Ya no es por hacerme loco, nada.
0: Pero ustedes pueden, serán bienvenidos, quiero que ustedes visiten la institución, prácticamente tenemos todo.
1: No, diga, como dijo Yayita, quiero que visiten nuestro campus. Así
0: el
1: es,
0: campus
1: ¿no?
0: realmente
1: es. El campus es el todo, creo
0: es
1: que.
0: Es todo el ambiente. Ajá. Tenemos una biblioteca de lujo, tenemos virtual y también la física. Tenemos laboratorios de inglés, tenemos laboratorios. En cuanto a las aulas, son hasta 25 estudiantes.
1: No más.
0: Y hasta 25, porque es más personalizado. Y cada aula de 25 estudiantes, ellos tienen en todas las aulas, desde los pequeñitos que tienen 2 y 3 años de edad, ellos tienen su Infocus y su computador en cada aula. Y aparte de eso, tienen una cámara que le estamos vigilando todo. Desde la oficina yo les veo todo.
1: Vean.
0: ¿Quién se está durmiendo? ¿Quién está siendo inquieto? Entonces le digo, les llamo al papá y digo, mire, él es su hijo.
1: Mire. Hace captura y se fue al WhatsApp.
0: Aquí está. Y en la plataforma nuestra pueden entrar los padres de familia.
1: Ah, manejan también.
0: Entonces, por ejemplo, llega el padre de familia a casa después de su trabajo y le dice los deberes. No, no me mandaron deberes. La madre de familia se ingresa a la plataforma. Dice, me estás mintiendo. Aquí dice, el profesor me está diciendo que sí hay deberes. Entonces, hay un control más directo y pueden ver. Y también tenemos cuando hay personas que realmente necesitan, porque actualmente, después de una encuesta que realizamos, padre y madre trabajan y no están en casa ni en la mañana ni en la tarde, sino pasada las 5 de la tarde van a casa. Entonces, hay un proyecto que se llama Tareas Dirigidas, en donde el estudiante termina su jornada, almuerza en la misma institución, descansa unos 15 a 20 minutos y luego va a hacer sus tareas dirigidas, en donde los profesores le guían, le orientan para que 4 y media, 5 de la tarde vaya a casa, porque normalmente el estudiante que sale a casa y papá y mamá trabajan, ¿quién está en casa?
1: Como
0: o está
1: nadie.
0: Solo, o está la empleada, si es que lo tienen, o está la abuelita, que no es lo mismo que los padres de familia.
1: Claro.
0: Entonces, yo aprendí esto cuando estudié en la China, yo aprendí esto cuando a las 5 de la tarde van allá a casa los estudiantes, y qué es lo que logran, en que la familia esté juntas y tienen que olvidarse los padres de lo laboral y sus hijos de sus estudios. La casa es para la familia, es para compartir en familia. Eso realmente nos ha hecho muy especiales y muy diferentes acá en el pensionado, y lo estamos logrando. Entonces, cada momento estamos creando nuevas cosas, nuevos métodos, nuevos proyectos. Por ejemplo, yo les comento, el proyecto Bebé Piénsalo Bien lo trajimos nosotros. Ese proyecto Bebé Piénsalo Bien es para niños y para niñas.
1: Piénsalo bien.
0: Entonces, es para evitar embarazos prematuros.
1: No ve, claro. No ve, yo estaba por
0: entonces,
1: ahí.
0: Son, bebés robots que van a estar con ellos 3 días y 2 noches. Es un bebé que llora cuando tiene hambre, igual que un niño.
1: Pero no se orina.
3: No, pero igual tienen que cuidarle.
2: Tienen que cuidarle.
1: Sí,
2: hace la simulación.
1: Sí, hace la simulación. Sí.
0: Entonces, hay que cambiarle de pañal. Hay que darle el biberón a un niño robot, por si acaso.
1: Ya.
0: Y está, el niño está marcado todo el tiempo porque es la mamá por esos días. ¿O es el papá?
3: Sabe que yo tengo una experiencia. Yo vi a mi sobrina en esa época cuando estaba con, en su proyecto con el bebé. Y yo tenía igual mi bebé, pero mi bebé sí ya el mío.
1: O sea,
3: y
1: o
3: me
1: sea,
3: decía, o sea. Me decía, me sí, decía, me tía, yo no sé cómo lo puedes hacer, yo no lo haría. Le digo, qué bueno, qué bueno que lo pienses así, porque yo ya me casé, soy grande y aún así se nos vuelve complicado, pero qué bueno que tú como adolescente, y en verdad tenían que cuidarlo como un bebé real, o sea, no te puedes bajar o no puedes ir allá porque no puedes llevar un bebé a ese lugar, o tienes que prohibirte de muchas cosas reales. Entonces, claro. Eso sí fue bastante,
0: sí,
3: bastante
0: es bueno. Es muy positivo. Por ejemplo, cuando nos íbamos al Coliseo a representar a la institución, los chicos iban a Cervara
1: al bebé.
0: Colegio, les llevaban al bebé. Y de los dos colegios se veían, dice, ve, ya ha tenido bebé, ve, otro bebé, ve cuántos huevos tiene bebé.
3: Sí.
1: O sea, las de estudiantes de pensionado, claro. Todas es que mamás es solteras, digamos así, claro.
0: Entonces, es una experiencia de vida. Y les dicen, ¿estoy preparado para esto? ¿Sí o no? No estoy preparado, entonces no te metas. No es tu tiempo. Entonces, bien. Ese es un proyecto que realmente lo tenemos. El modelo de las Naciones Unidas es un proyecto nuestro, en donde a los chicos les convertimos en embajadores para que en el idioma de ese país topemos una temática del mundo. Ejemplo, la pobreza, la inseguridad, por darles ejemplos. Eso realmente tenemos. Y ahora estamos siempre participando en diferentes eventos a nivel del país. Y hace 2 años fuimos nosotros los organizadores de este proyecto en la ciudad de Quito, en la Universidad Católica, que nos facilitaron los espacios y fuimos los que organizamos este evento nacional sobre el modelo de las Naciones Unidas. Entonces, son tantas cosas que tenemos que ofrecer, porque la educación tiene que ser así. Si nosotros no hacemos esto, siendo una institución privada, si no hacemos esto y hacemos lo mismo que todo el mundo, prácticamente, ¿qué le estamos dando de agregado a los estudiantes y padres de familia? Entonces, hay razones para decirle, por esto queremos que vengan a la institución, porque les damos esto, más esto, más esto. Es decir, hay agregados.
1: Y de yapa esto, diga. Y de yapita esto.
0: Y lo que están pagando no es realmente, viene la gente de Quito y se sorprenden de la pensión que pagan en el pensionado, porque no es una institución que busca un beneficio personal, sino más bien es un beneficio hacia la comunidad. Imagínense, el Distrito Educativo 10-01, a través de la Junta Reguladora de Costos, nos dice, ustedes deben cobrar $223 mensuales. Y nosotros dijimos, la situación del país, la situación de la gente, es compleja ahora. Hay mucha gente que está quebrando, que los negocios, etcétera, etcétera. Y les bajamos $22 a cada estudiante, son 201. O sea, en vez de cobrar eso o más, más bien nosotros disminuimos. Entonces, sí hacemos evento y sobre todo es una institución que abre las puertas, por eso es de inclusión educativa. que hemos llegado a tener un reconocimiento y el 8 de este mes de agosto que se avecina, estamos retirando en Buenos Aires, Argentina, el premio porque nosotros logramos el primer lugar a nivel de Latinoamérica y el Caribe por ser una educación de inclusión y calidad educativa. Y esto nos entrega la Organización Internacional de Inclusión y Calidad Educativa que se llama la OIS. Entonces estaremos en estos días retirando para que se pueda darle un logro más a la institución. Y por eso es que siendo inclusión educativa nosotros tenemos 7 categorías de becas. Antes decía, no, pero es que hay que tener plata para estudiar. No es verdad, no es verdad. 7 categorías de becas. Alguna de esas entra alguna familia, algún estudiante. El que es buen deportista, bienvenido. Y por eso somos campeones.
2: Así es.
0: 4 años consecutivos nosotros hemos logrado campeonatos, cuando antes no había eso. Entonces, en la categoría superior de los 4 años últimos, 3 campeonatos, un vicecampeonato que perdimos con un punto. Hemos quedado campeones a nivel de categoría intermedia en 3x3, básquet 3x3, 5x5 somos campeones. Campeones somos en natación, campeones somos en ajedrez. Entonces, todo eso que les damos y la piscina que tenemos, porque quiero invitarles a ustedes para que vayan al pensionado, para que vean ustedes y les hacemos un tour, para que conozcan todo lo que tenemos en infraestructura.
1: Pero se me debes chistoso, mi intrusa. Se me debes chistoso.
3: No, eso no vamos a hacer. No vamos a ir a ver eso. Vamos a ver el campus.
1: No, bueno, magíster, quisiera que me dé la oportunidad, sinceramente, que ver a Eduardita. Hablar en inglés, dice que ella sabe inglés. Quisiera que no escuchar, mejor yo no ver, escuchar. Y también que estamos en Facebook de Radio Soy FM, en TikTok de Soy FM. No estoy en mi TikTok, pero sería un honor. Y quisiera que se despida de todos sus amigos, oyentes y todo, y que mande la pausa en Soy FM y el programa El Vuelo.
2: En inglés.
1: En inglés, Colibú.
0: Only English.
1: Only English.
2: Pero todos.
0: Pero todos.
1: Yo mi inglés es lápiz pen, solo el gallinajén y nada más. Eso, hasta ahí. Pero yo creo que usted, por favor, ese sería el pedido y que despida esta entrevista, linda entrevista. Y gracias a propósito.
0: Gracias. No, a ustedes, gracias, muchísimas gracias.
1: Y Yayita, usted también muchísimas gracias, siga adelante, cumpla sus sueños de ser una gran oncóloga. Espero visitarla algún día en cualquier hospital que esté aquí.
2: No, pero no por eso, pero
1: exacto. Ah, bueno, entonces,
2: ¿qué se está deseando? No,
1: ya, muchas gracias. qué linda ahora sí. Pero esa sería mi petición para terminar esta linda entrevista con semejantes especiales invitados. En inglés, despídase y mande a la pausa, por favor. ¿Escucharán? Bye. Escucharán, verán. Es solamente estas personas, estos estudiantes, los hace y se crean en el pensionado Atahualpa. A ver.
2: Bueno, thank you for listening. We are here for you, for help you. And thank you so much.
1: Listo. Y a la pausa. Let's go to the coste. Listo, vamos, son las 9 personas. ¿Cuántas? ¿Qué horas son? ¿Qué horas son?
3: No, 10 de la mañana en punto.
1: 10 de la mañana, cuando son las 10 de la mañana en punto, nos despedimos del magíster.
3: Galo Zamora, muchísimas gracias por estar aquí. Le vamos a estar visitando en el pensionado Atahualpa para hacer este tour y dar a conocer a todas las personas de esta gran unidad educativa que tenemos aquí.
0: Serán cordialmente invitados, visítenos a nuestra institución. La familia del pensionado Atahualpa realmente tiene buenas noticias y queremos que nos visiten. Y ojalá ustedes también sean parte y sean esos aliados estratégicos.
1: Amén.
0: Que así gracias es. A eso, ustedes permiten que se difunde este mensaje, que nos conozcan un poco más. Y el pensionado Atahualpa más internacional que nunca.
1: Amén, así sea. Y para Yayita también, éxito en sus funciones nuevamente. Y nos vamos a la pausa. Gracias. De foque para despedirnos. ¡Eso! ¡Ahí está! ¡Hasta luego!
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0: Son las 10 y 12 del día, perdón, 10 de la mañana con 12 minutos. Estamos haciendo las emisiones al aire a través del vuelo. Me dejaron solo, ahí estoy. Me escuchan a ver si la sintonía por ahí me dice: ¿qué tal estamos? Estoy solito, ni de creer. Me dejaron a cargo de la cabina de 93.1. Estoy aquí manejando este vuelo. Gracias a Dios, gracias al asesoramiento de nuestro DJ. Él se fue a hacer pipí, ya viene. Mientras tanto, quiero decir, pues, que... A ver, espera, escucharán esto. Ahí va.
1: Interactúa con nosotros. Interactúa con nosotros.
0: Interactúe con nosotros a través del 098-643-1022, ¿no? 098-643-1022 es nuestro contacto. Estamos para recibir sus saluditos, sus peticiones musicales y cualquier cosa que quieran decirnos, ¿no? También estamos a través de TikTok de Don Justo Polanco. Aquí estamos. No sé si voy a pedir ayuda para que me saquen también en TikTok de 93.1. Mientras tanto, seguimos oyendo esta linda música.

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De la mañana con 16 y gracias a todos los amigos que se unen ahorita a esta hora al vuelo 93.1 de Soy FM. Gracias también a los amigos de TikTok. Gracias también a un saludo para Nicolás Franco, que está en compañía de Soy FM y también a través de TikTok. Dios le pague. Otros saluditos acá en TikTok. Dice: buenos días, don Catulo. También buenos días, don Catulo, dice desde Otavalo. Gracias, Otavalo, por estar en sintonía. Más saluditos, dice.

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0: Ahora son ya.
1: Yo las 10, 20 para las 11, bolito.
0: 20 para las 11. Y Robinson, sí. Robinson, ¿qué horas tiene usted?
2: 78 minutos para las 12 del día.
0: 78, a ver, 78, como que se pasó.
2: Sí.
0: Se pasó, 72 nomás creo que son.
2: No, es que es para las 12 del día con 8 minutos.
0: Ah, ya, pues, ya me hizo bolas, ya me hizo bolas. Bueno, y gracias a Libby Dental, gracias a Libby Dental, vamos a presentar a nuestro segundo invitado del vuelo 93.1.
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0: ¡Eso! Cuando faltan en mi reloj exactamente 21 minutos, no, serían 26 minutos para las 11 y 5, presentamos a nuestro segundo invitado. Buenos días, preséntele, joven.
2: Así es, don Justo, estamos con el magíster Santiago Herrera, él es CEO de Kia Club. Vamos a hablar de educación,
0: primeramente... Deletréeme qué es CEO, para los amigos que de pronto somos la mayoría de personas, bueno, no, más soy yo ignorante, y por si acaso no es insulto, ¿no? Que nos deletré, que nos ilumine, dando el significado de CEO, ¿no es cierto? Ya, a ver.
2: ¿Él va a decirlo o le digo yo?
0: No, él no.
2: Ya.
0: Él,
2: ya, que lo diga él.
0: Claro.
2: Ya, pero antes de eso... Quería decir que, bueno, Santiago, venimos a hablar hoy de educación, pero él es uno de los líderes sociales ciudadanos que también lideran las brigadas de seguridad en los barrios, ¿no?
0: ¡Qué bueno! Muy bien.
2: Ese es un tema que también vamos a ver si nos alcanza el tiempo para hablar. Okay. Santiago, qué gusto tenerlo aquí nuevamente. Y ahora sí, ¿qué significa CEO de Kia?
11: Bueno, pues normalmente les daría la definición, pero no la tengo a la mano.
2: ¿Director ejecutivo?
11: Lo que sí dice, sí, pero más claro es el Big Boss.
0: Bueno, ¿sabe qué? Googleemos eso, a ver, es que CEO sería, CEO. Yo también soy medio pizarreado, CEO.
2: Pero si es ya le aprendió inglés. Lo del inglés que vino la reina anterior.
0: Claro. A ver, siga. Buenos días, bueno, buenos días.
2: Bueno, Santiago, te hemos invitado acá para hablar sobre Escuela para Padres y justamente padres educando con el ejemplo en estos momentos que se lo necesita.
11: Sí, en realidad, pues, mucho gusto conocerlo también a don Justo.
0: ¡No! Ya empezó mintiendo.
11: Oiga. Es así. Hay que darle a
0: Dios le pague. Dios le pague.
2: Le quería escuchar a don
11: claro,
2: Justo.
11: Claro. Y
0: Dios
11: también
0: le pague.
11: Al lado tuyo siempre.
0: ¡Ay! No, muchas gracias.
11: Me siento intimidado, pero...
2: ¡Manuelo!
0: Dios le pague, Santiago. Me hizo solo, estoy ruborizado.
2: A mí también.
0: Vamos, me gusta que empecemos con humor.
11: Pero creo que, pues hemos empezado así mismo con humor. Y así mismo es lo que tenemos que empezar a educar también a nuestros niños.
0: Qué bueno.
11: Cuando nosotros estamos en esta escuela para padres que estamos ahora conversando, pues tenemos que darnos cuenta que los padres muchas veces tienen hasta vergüenza de decirles a los niños qué hacer o qué no hacer.
2: Pero eso es ahora, porque antes, yo me acuerdo, al menos mi papá me decía, se levanta.
11: Y se levantaba.
0: Exacto.
11: Claro, pero actualmente el padre de familia tiene cierto miedo. Nosotros somos el resultado de esa educación, que cuando nos decían que hagamos algo, automáticamente teníamos que levantarnos para poder hacer cualquier cosa.
0: No, ya voy.
11: No, es ya voy. El ya voy era ya ¡Lanza! El primer strike.
0: Exacto. Toma tu estate claro. Quieto, ¿no?
11: Exacto. Exacto. Ya de plano chancleta.
0: Puntera su mami.
11: Exactamente.
0: Tenía puntería.
11: Claro, su mamá. Claro, no ve, no me ha quedado ni un pelo de. Verá. Entonces, actualmente nosotros como padres tenemos vergüenza de decirles a nuestros hijos que

0: ves.
1: Que tienen que hacer. Sí. Pero es por la razón de que pensamos que si nosotros hemos cometido un error anteriormente, cuando éramos jóvenes o lo que sea, ya no podemos decirles qué hacer a ellos. Pero normalmente debería ser que el padre de familia no se juzgue para dar una orden o enseñar algo. O sería que un padre que anteriormente tuvo problemas de adicciones, tuvo problemas de alcohol, no puede decirle a su hijo, no tomes. Entonces, ese sentido es el que nosotros tenemos que darle al padre de familia para que tenga la fortaleza de poder decir lo correcto. Actualmente no se lo hace, porque primero tenemos miedo de decir lo que se tiene que hacer. Y hemos perdido también la noción del bien y el mal. Antes las cosas estaban muy delimitadas. Era bien o mal. Si llegabas puntual, estaba bien. Si llegabas impuntual, estaba mal. O si empiezas a trabajar, tienes que hacer tus tareas, te pones lo primero. Voy a hacer una cosita antes y lo deja. Y vemos, sí. Somos permisivos, muy permisivos.
0: Es la palabra, permisivos.
1: Entonces, hemos confundido muchos de los términos, ¿no? Y actualmente se habla de la disciplina positiva y sus límites. Y también la disciplina positiva es algo que normalmente en los colegios y en las escuelas lo toman muy en cuenta, pero se pierde esa línea de esa línea que no deberíamos pasar todos los adultos, que es la permisividad. Si nosotros permitimos que el niño sobrepase la jerarquía del adulto o del profesor, hemos perdido ya un gran paso para poder educar a los
0: niños. ¿Perdemos autoridad?
1: Sí. Hablar de autoridad ahora es muy polémico, ¿no?
0: Obvio, de ley.
1: El momento en que dice autoridad, dice no, lo está reprimiendo al niño. Exacto. El niño no está diciendo lo que tiene que decir. Pero tenemos que darnos cuenta que el niño también tiene asimismo como tiene sus derechos, también tiene que cumplir con ciertas cosas que debería.
0: Totalmente de acuerdo.
1: Debería cumplir actualmente. Entonces, dice, el ejemplo no es la principal manera de influir sobre los demás, es la única manera.
0: A ver, el ejemplo no es...
1: No es la principal manera, es la única.
0: Ah, entonces, si decimos, ¿con qué ejemplo, con qué cara vas a reclamar al guagua si vos eras claro. O vos eres un pobre?
1: Correcto.
0: Un pobre borracho, un pobre etílico, un pobre beodo.
1: Si es que es, hay que mejorar tanto el padre como el hijo. ¿Ya? Pero eso no impide que una persona que tenga el criterio te diga, no lo hagas. Entonces, si el niño sabe que su papá tiene esa jerarquía de padre, tiene la autoridad de decirle hasta aquí.
0: Ya
1: no más.
0: O sea, bien, dice, si el taita es alcohólico, el hijo, ¿por qué tiene que ser alcohólico? Más o menos así.
1: Exactamente, ya. No tiene por qué cargar.
0: No es hereditario.
1: Exacto, no es genético.
0: Ah, peor.
1: El aprendizaje. Claro. Hay ciertos talentos, ¿no? Cada niño aprende a tocar el piano más rápido, es bueno para las matemáticas, es bueno para diferentes.
0: El hijo de DJ Alex va a salir bien mujeriego.
1: Ah, eso sí. Pero para en la parte musical, el oído musical es algo que sí se hereda. Pero la parte de mujeriego, sí, eso sí puede mejorar. Y se mejora con el ejemplo. El ejemplo es lo que los niños pueden observar de nosotros. La educación comienza con la vida y no acaba sino con la muerte. O sea, todo el tiempo pasamos
0: aprendiendo. Solo sé que nada sé.
1: Exactamente.
2: ¿Esa de educar es dar el cuerpo?
1: ¿Cómo dar el cuerpo?
0: ¿Cómo?
2: Ahí dice, educar es dar el cuerpo.
1: No. Educar es dar al cuerpo al alma toda la belleza y la perfección de que son capaces.
0: Vamos, Robinson, vamos,
2: que pasó. Por favor, si era educar es dar el cuerpo.
1: Dar al cuerpo, cuerpo así. Y al alma toda la belleza y la perfección que son capaces.
0: Ahora, Magister, ¿verdad? Lo que pasa es que estábamos hablando sobre un temita antes de que llegue nuestro primer invitado y usted también, sobre las generaciones.
1: Ya.
0: Por ahí decían que yo pertenezco a la generación silenciosa. Después han venido los baby boomers.
1: Baby boomers.
0: Después siguen los millennials, centennials. No, la generación X.
1: Generación X, generación Z, los millennials. Y ahora pues los
0: alfa y beta.
1: Alfa y beta cristal.
2: Superpoderosas. claro, ahí nos faltan los Therians también, con el que estábamos hablando ayer. Los ¿sí? Therians.
0: ¿Serio?
1: Sí. Y miren que,
0: yo tenía una amiga que era Therian.
1: ¿Ya? Sí. ¿Qué se creía?
2: No.
1: ¿Qué se creía? Sí.
0: No, y era doblemente Therian.
1: Oh,
0: cobra también.
1: No. Y araña.
0: Y araña. Ay, no, esperemos que no lo tomen a mal, por si acaso, sí, porque sí, ahora mire, decir
1: miren
0: algo
1: que también todo. Los Therians también es una situación de malentendimiento de términos.
0: Allá.
1: Los Therians vienen a ser amantes de los animales, más no representantes de los animales.
0: Pero, o sea, gracias por la aclaración, magistrado.
1: Me puede gustar a mí, me puede gustar a cualquier niño o persona, los animales. Y soy tan amante de los gatos que me disfrazo de gato. Pero
0: hasta
1: disfrazarme,
0: ahí.
1: Pero no creerme un gato.
0: Exactamente. Gracias por la aclaración. Hoy ramos guaguas.
1: Hemos perdido tanto en la noción del bien y el mal que creemos que más derechos tiene un gato que una persona. Entonces el niño cree que pueden tratarle bien como al gato. Porque el gato también lo hace en persona, en la casa. ¿O no es así?
0: Ah, claro, parte de...
1: Lo ponen ropita, lo ponen en la mesa de las personas, pero cada cosa tiene su jerarquía. ¿O Dios nos puso a todos en la misma
0: mesa claro.
1: al mismo tiempo? No es así. En la última cena, ¿qué está
0: de
1: puesto? Personas.
0: Personas, sí,
1: perritos, no hay perritos, no hay gatitos. Entonces, cada cosa en su lugar. No aprende el niño a tener espacios donde pueda él ser niño.
0: Claro.
1: Ni en la escuela, muchas veces ni en las escuelas son niños. ¿Por qué? Porque ellos quieren sacar notas. El papá quiere que saque 10, 10, 10, 10, 10, 10, 10, 10.
0: Todo taita somos así, todo taita somos así.
1: Y debería no ser de esa manera. Sí, poder exigir el 10, claro, pero darle el espacio para que el niño pueda, primero, cumplir con sus obligaciones, tener sus derechos y también tener un espacio donde pueda divertirse. Porque
0: obvio.
1: En realidad eso es lo que no se está haciendo ahora.
0: Porque tienen derecho
1: el
0: también a equivocarse,
1: trabaja.
0: ¿No es cierto? Sí, los guaguas.
1: Papá trabaja, mamá trabaja y no hay nadie más que pueda ayudar en la casa. Muchas veces quedan acá
0: dola.
1: Las personas.
0: Ahora es dólar.
1: Ahora es dólar. Miren, yo conozco casos de niños que han pasado primero, segundo, tercero, cuarto de básica y aún no saben leer.
0: No diga, en serio.
1: No, pero escriben. Pero pueden escribir.
0: Pero no leen.
1: Pero no leen. O sea, puedo yo coger y pasar. Digamos, ¿no? Todos los puntos que yo les traje.
0: El libro,
1: y él
0: empieza
1: a pasar todo al cuaderno y no saber qué estoy
0: ¿qué
1: poniendo.
0: Dijo? Ya claro, no entender más.
1: ¿Qué
0: claro.
1: hemos hecho? Cumplimos con la tarea, pero no hacemos que el niño desarrolle el conocimiento. Entonces, hemos creado máquinas. Ya somos robots ahora sí. Ponemos a Dola y le ponemos al lado para que escuche todo. Y nosotros seguimos solo, pues siguen poniendo la información.
2: El chat GPT también. Don Justo, ¿usted bien. No le gustaba repetirse los años? Año que...
0: Claro, yo sí, bien estudiado, leído, pisareado. Año que me gustaba,
1: año que me repetía,
0: 3 años en quinto curso. Vea,
1: ¿Y no era bueno para el ping-pong o para el fútbol?
0: Para el básquet, era seleccionado de básquet,
1: con razón,
0: de fútbol.
1: Eso, para que tenga banda, más tiempo en el colegio le hacían quedar más
0: banda,
1: tiempo.
0: Banda de guerra y todo, fútbol, sí, sí. No, pero digamos que de esa supuesta mala experiencia me quedó una linda experiencia de sabiduría, ¿verdad? No es que quiera defender esto de repetirse los años, no es, porque no fue, y les da claro, no fue por vago, por si acaso, no fue por vago, fue por unas situaciones muy...
1: De faltas.
0: Exactamente, sí, sí. Siempre estaba en las faldas de mi mamá defendía cada rato. Entonces, me quedó una buena experiencia de estos 3 años repetidos. ¿Por qué? Porque adquirí bastante sabiduría. Conocí mucha gente hablando de esos tiempos, compañeros y todo, que ahora son profesionales y se admiran de que a veces topamos temas y no saben de qué estamos hablando. Entonces ellos simplemente pasaron un ratito, yo repetí 3 veces y me aprendí.
1: Por si acaso.
0: Por si acaso.
1: Eso
0: o sea, sí, sí, sí queda. O sea, es feo, ¿no? Pero yo lo tomo con mucho humor, magíster, pero es feo estar recordando esa mala experiencia, entre comillas.
1: Y le cuento yo algo. Antes era ese orgullo que había, pues, ¿no? De que el momento que se pierde el año, qué indignación para la familia. Todo el mundo, mi hijo se jaló el año. Y ponía, creo, hasta en el periódico y le decían, este infeliz nunca va a lograr hacer absolutamente nada en la vida.
0: Ajá.
1: Pero, ojo una cosa, de los que salen abanderados, escoltas, hay un porcentaje muy bajo que llegan a tener cargos altos o remuneraciones altas cuando salen de los colegios, ¿sabes?
0: Sí,
1: mucho ojo. Y además de eso, cuando el niño, ahora, actualmente, cuando el niño repite el año,
2: es caballero.
1: Él sale con un nuevo conocimiento. Eso ya no es
2: el tabú de antes. Por
1: que
2: burro.
1: Eso. O sea, hay muchas circunstancias en las que los niños no pueden pasar el año. Y muchas veces son de casa mismo. O a veces en la parte académica. Todos esos ámbitos son los que hacen que un niño tenga que repetir el año. Hasta hace 2 años no se podía repetir el año. Era prohibido hacerles quedar el año. Exacto. ¿Por qué se retoma?
0: Exactamente.
1: ¿Por qué se retoma? Si es tan malo, ¿por qué se ha vuelto a retomar? Porque ¿por qué? En realidad, no. El niño que sale, ¿qué preferimos? Que un niño salga sin conocimientos completamente y pase el año por sentirse, soy el mejor.
0: Exacto, no.
1: O de pasar el año.
0: Mi hijo no se quedó al supletorio, felicidades.
1: Bravo.
0: Bravo. ¿Qué será? Buen estudiante, copió, le ayudaron, ¿qué mismo es? Pero yo sí digo, mi nieto se quedó a supletorio en matemáticas, ahora sí estudia. No estudiaste, no probé. Estudia, hijo de... Eso. Ahí sí estudió. Entonces, es dejadez también, yo creo, de los estudiantes.
1: Sí, pero podría decirle que va el miedo también del padre de familia. Volvemos a la parte del miedo. Cuando un niño entra a un proceso para mejorar sus notas, el mismo padre de familia tiene miedo de que mejore el niño.
0: A ver.
1: Digamos que entran a un curso de lectoescritura y el profesor empieza a exigir. Como el niño ya está enseñado a un tipo de conocimiento y se ve presionado a aprender, dice, ya no quiero ir. Y el padre lo deja, dice que no.
0: Ay, mi hijo no le
1: eso
0: gusta.
1: Eso es raro.
2: Sí, sí.
1: Eso sí es de la dimensión desconocida completamente. ¿Por qué? El papá tiene miedo de que el niño pierda su esencia de niño por el hecho de exigirle, porque en casa no le exigimos. ¿Cómo le va a ir a exigir otro
0: ni
1: otro
0: el ajeno? Tanta no le topa, peor vas a topar de vos.
1: Correcto. Sí, entonces, sí. Así
2: No, porque me preguntaban justamente eso y veo que lo que tiene por ahí, la disciplina es positiva y cuáles son los límites en este caso que se refiere. Nos preguntan en redes sociales.
1: A ver, la disciplina positiva es que el profesor le muestra de manera positiva lo que está haciendo mal. Ya no es como antes que llegaba y el profesor y está castigado automáticamente. El estudiante no sabe por dónde. No sabe por dónde lo agarraron, sino que simplemente...
0: ¡De la patilla! Más antes, guaguas, de la patilla. ¡Ve, bruto, charás pañuelo!
1: Me acuerdo ya si era. Saripatín, castigado. L. ¿Pero por qué crees que...? Es usted, yo sé que fue usted.
0: Ya,
1: entonces, sí, eso, así era, pues, le decía así, yo sé que fue usted.
0: Al más bandido.
1: Al más bandido.
0: Vos eres.
2: Cuando el que había hecho era Herrera.
1: Cuando el hecho era Herrera. Pero ve, mira qué buenazo que he sido para hacer las cosas malas, no se han dado cuenta. Caía otro.
2: Está buena la conversa. ¿Lo podemos invitar para crear un segmento de educación, don Justo?
0: Claro, pues sí. Si es que Magister desea, pues obviamente.
2: Si es que tiene educación.
1: Si es que tiene la educación para venir,
0: digo. No. No, sería muy bueno que un día a la semana nos visite, Magister. Claro, obviamente disponiendo de su tiempo.
1: Con
0: ¿no?
1: todo gusto, con todo gusto. Yo creo que lo que estaba conversando hace un momento con Robinson, que dice de esto de las brigadas, todo esto se previene en la parte educativa. Cuando el niño aprende ciertas cosas que no debería hacer o que sí debería hacer, junto a la sociedad que le está rodeando.
0: El bullying.
1: El bullying es la reacción de un niño con mucho miedo.
0: A ver, escuchen.
1: La naturaleza disfraza sus debilidades como fortalezas. Los niños que son bullers, los que hacen son violentos, son niños con mucho miedo. Son niños que necesitan más comprensión que los otros niños.
0: Más atención.
1: No necesita más castigo, porque ya lo tiene en casa. Esa es la situación. En casa
0: se desquita,
1: observa,
0: digamos, se desquita.
1: No puede desahogarse y va donde sí puede.
2: Pero
1: es un niño con miedo.
2: El que hace el bullying.
1: El que hace.
2: Pero no es supuestamente el chico malo.
1: Exactamente, es el más grande, el que más... A ver, en casa, el buller observa ese tipo de comportamiento, pero no puede reaccionar, porque ya es bulleado.
0: Claro.
1: Porque ya es
0: si
1: bulleado.
0: Si quiere reaccionar,
1: en casa.
0: Ahí el papá le bulea, digamos así.
1: Correcto. Es el
0: verán no que dije bulea con B.
1: Con B.
0: Por
1: y
0: si acaso,
1: labial,
0: ¿no? Exacto, labial. Sí. Porque si fuera con C sería bucea.
1: Claro.
0: Por si acaso.
1: Claro, y eso es en el agua.
0: Allá, vea, ahorita voy entendiendo, o sea que el muchacho, el bravucón, el pegador, el jefe, entre comillas, ya viene siendo maltratado desde la casa.
1: Correcto, correcto. Tiene en casa un modo de violencia.
0: O en el barrio puede ser también.
1: En un lugar tiene violencia y no puede reaccionar. Entonces va donde sí, le dejan donde sí puede reaccionar.
2: Ya,
0: ¿Es llamar la atención también esto?
1: Sí. ¿Ya? Es una llamada de atención, dice, necesito ayuda, pero no sabe cómo decirlo. Necesito ayuda, ayúdenme, pero no sabe cómo decirlo.
2: Interesante, entonces, interesante. En los
0: dibujos, exacto, claro, dando duro, ahí sí, hágame en caso.
2: En los dibujos animados, en el caso de Doraemon, gigante.
1: Es el más... ¿Y en casa cómo le trata la mamá?
2: Claro,
1: gigante. La mamá saca la chancleta y él automáticamente desaparece.
0: Le extrae la mamá. Exacto.
2: Y él va a pegarle a Novita.
1: ¿Por qué le pega a Novita? Novita no se defiende.
0: Ya.
1: Novita no se defiende. Por eso aparece el gato, que es su sustento psicológico, y él siempre le ayuda.
0: Ah, entonces, en conclusión, pero, sería estas caricaturas de alguien también que sufrió bullying.
2: Ah, también.
1: Podría ser. Y créanme que todas las obras literarias tienen la esencia de su autor, pues. ¿Ya? Las obras musicales, las obras literarias, poemas y todo. Neruda hablaba del amor. Entonces puede. Exacto.
0: Estuvo muy enamorado.
1: Muy enamorado. O a su vez también tuvo sus despechos.
0: Sus desamores y todo.
1: Los grandes cantantes dicen que se inspiran en sus canciones en los momentos más.
0: ¿Y en qué se inspirarán los actores?
1: El Bagoni.
0: No, en la L se prevé.
1: No.
0: Pero digo, me pregunto si todos los artistas, cantantes y compositores se inspiran en algo. ¿En qué se inspirarán las actrices de cine para adultos?
1: También es una deficiencia de la casa. También.
0: ¿Sí o no? A ver si
1: es que todo va dentro de lo que nos van educando.
0: No, pues a lo menos claro. En esas películas todo
1: vale.
0: Y
1: si dice que todo vale, en la casa le dice, y usted gana dinero, sea como sea, gane dinero.
0: Ya. Ni de creer, guaguas, qué interesante esta entrevista con el magíster. Estamos hablando de educación desde guaguas, y yo creo que más antes tenían bueno, científicamente comprobado, creo yo, no sé si me refuta o me acomoda, digamos así. Refuta con F, por si acaso, ¿no? Con F, ¿no? Porque si fuera con P... será pefuta sería, ¿no? Con P, por si acaso, ¿no? Le decía, magíster, esto de la enseñanza, ¿es cierto los estudios que se han hecho que, por ejemplo, una madre embarazada, si pone música en su vientre, música de cualquier tipo, o alguna planta, bueno, alguna cosa, ¿el bebé adquiere estas capacidades?
1: Cualquier estímulo que genere en nuestros sentidos desde que somos concebidos, nos va a generar cierta reacción en el cuerpo, en nuestra mente, en nuestro corazón, en nuestro espíritu. Siempre va a haber la influencia, sea musical, artística, lo que nos guste o lo que nazca, el talento que nacemos, siempre se va a ver como intensificado si hubo una previa estimulación de
0: en este caso, ¿nacen o se hacen?
1: Pueden hacer y hacer. A ver, nace uno con el talento, pero muchas veces la disciplina vence al talento.
2: Cristiano Ronaldo.
1: ¿De qué? Un gran ejemplo. Messi. Messi, él le gustaba el fútbol, pero ¿qué pasaba? Tenía su problema físico. Pero la disciplina, se operó obviamente o tuvo su operación, pero es la disciplina la que vence al talento. Puedes nacer con un muy buen gusto para pintar. Pero si no se sigue educando o le gusta cantar y no recibe clases de modulación de voz y todo, nos sacamos absolutamente. Ya.
0: Es como los bebés, ¿no? Supuestamente los bebés, mientras estamos en el vientre, nadamos, sabemos nadar.
1: Exacto. Y el miedo del padre a que no se ahogue hace que pierda la capacidad de nadar.
0: Porque hay digamos, ¿cómo es de los pastos en agua, ¿no?
1: Exacto, y el niño sigue nadando.
0: Exacto.
1: Y el niño sigue nadando. Y cuando está recién nacido, si se lo manda a estimulación acuática, el niño sigue nadando. Y no necesita, muchas veces aguanta la respiración muchísimo porque ha pasado en esa...
0: 9 meses.
1: Exactamente, 9 meses.
0: Qué bestia, increíble, dígame.
2: Está buena la conversa, pero...
0: Ahora son ya. DJ Alex.
3: Las 11 y 3
0: y tres minutos. Sí, como bien dice Robinson, ¿sí? Se vea, estuvimos media hora conversando con, bueno, exactamente 21 minutos conversando. Costito, no magister, espero que no, le haya gustado esta formalmente divertida entrevista. Gracias por su sapiencia, gracias por sus experiencias, por sus conocimientos, y ojalá Dios quiera nos acompañe la próxima semana o cuando usted lo disponga, mi querido.
1: Cuando
0: usted,
1: el próximo jueves. Muchísimas gracias. Estaremos entonces el próximo jueves también aquí
0: topando un tema
1: trascendental.
0: Exactamente,
1: en la educación
0: de los niños. A lo menos ya se hace.
1: Las clases.
0: Exacto, eso quisiera tomar el tema, ¿no? Estuvimos con... Por favor, despídale como debe de ser.
2: Con el magíster Santiago Herrera, nos dio una clase de educación para padres. Realmente me voy contento y con algunas cositas que las vamos a desarrollar
0: claro.
2: La próxima semana. Gracias.
0: Y yo Santiago, voy a estar, por estar aquí. Y yo me voy a volver maestro ahorita y le voy a dejar la tarea a Robinson, que para la próxima semana me traiga el significado de CEO. Por si acaso, ya queda de tarea, ¿no? Por si acaso. Son las 11:04, DJ Alex, hasta el día de mañana.
3: Así es, nos vemos el día de mañana, ha sido un gusto, un placer y chao con todos.
0: Yo, si es que puedo, he de venir,
2: el otro mes.
0: No, el 31 de julio de venir, si es que puedo, ¿no?
2: O si no, viene el otro mes.
0: No. Listo, nos vemos, esto fue el programa El Vuelo. En 93.1 para Imbabura, 105.7 para Santo Domingo, Los Áchilas, y 104.1 para El Carchi. Gracias Robinson, gracias DJ Alex, y gracias a todos los amigos que hicieron posible el programa, como fue Libby Dental. 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No, muchas gracias, nos vemos el día viernes. Muy amable. Gracias, doctor. Gracias.

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1: Otra más de las cumbias originales, sus compas de Fuerza Régida y Grupo Frontera. Vuélvale a marcar, compa Carlos.

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5: Otra más de las cumbias originales, sus compas de Fuerza Régida y Grupo Frontera. Vuélvale a marcar, compa Carlos.

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